0: Ventilación.
1: Ventilación.
0: Rotación.
1: Rotación.
0: Estación.
1: Estación.